0: Opa, muito bom, que grande começo, Sabugueiros. Muito obrigado. Obrigado por terem vindo. Obrigado por terem aceito aqui o desafio do alto. Banda que veio diretamente de Marvão, mas apresentem-se aqui da nossa esquerda, da minha esquerda. À direita, mais ou menos.
1: Sempre da esquerda. Boa tarde. Meu nome é Juan. Boa noite. Mi nombre es Juan, yo nací en Argentina, moro aquí en Marbao, a perto de 10 años, y soy payaso y también músico en este momento con los Sabugueiros, así que esa sería a mi presentación.
0: Okay.
2: Muito boa noite, mi nombre es Agostino Araño, soy italiano y morei muito tempo na Espanha, devido a um estúdio Erasmus em Cáceres, que foi em 2001, já há muito tempo. E depois, há 5 anos que cheguei cá, e sou violinista desta mítica banda, o Sabugueiro. Boa noite.
3: Eu sou Andrea, o percussionista do grupo. Está nascido em Roma. Y nada, vine aquí primero, llegué, falo poco portugués, portuñol, pero bueno, vamos a entendernos. Y nada, fue antes, estuvo durante mucho tiempo en España, luego 3 años viví aquí en la zona de cerca de Marvão, y ahí es donde conocí el grupo, y aquí me encuentro con ellos.
0: ¿Sí?
4: Hola, soy José Conde, toco baixo aquí nos Sabugueiros. Nasci longe em Angola, mas passei aqui uma parte importante da minha vida em Porto Alegre. E, bom, depois de muitas voltas, retornei e já aqui estou há uns 12, 13 anos. E vivo na zona de Marvão, como todos nós aqui.
0: Muito bem.
5: Muito bem. Então temos um colombiano.
1: Um argentino.
5: Um argentino, 2 italianos, um deles morreu em Espanha, um português nasceu em Angola, mas é português, tens dupla nacionalidade?
4: Não.
5: Como é que vocês se juntaram? Como é que pessoas tão diferentes criam música e fazem esta animação toda?
1: Na fila do CES. Fue la primera vez que nos vimos, ya desaparecida la institución, y ahí ficamos libres de estar aquí y muy felices también. Es una piada. Nos conocimos aquí en Marvão para la pandemia con Hugo Agostino haciendo unas musiquiñas, bebiendo unos copitos, ahí mi cuñado que estaba en ese entonces. Estaba a hacer grillados, Agostino sintió el hierro de la carne ahumada y ahí llegó y nos conocimos, sacó el violín, una cosa llevó a la otra, guitarra, y ahí comenzamos a hacer las músicas que cada uno tenía en su repertorio, ¿no? Y a combinarla y a pasarla bien. Acho que también precisábamos uno de otro, con el sentido musical, teníamos ahí muchas vontades, habíamos dejado las tierras donde morábamos antes, donde nos dedicamos a la música. Y creo que fue un gran buen momento para comenzar con este lindo proyecto que se llama Os Sabugueiros.
5: ¿Dónde está su nombre?
1: Un nombre por acaso, estábamos con Agostino ahí a Opeda Rivera de Galegos. Estamos ahí una tarde a tocar la música, al sol. Esto comenzó en abril, marzo, abril, una cosa así. Estaba a comenzar la primavera. Y entre música y música comenzamos a sentir un cheiro. Un cheiro que solamente esos momentos aparecen de creatividades. Y de repente pasa un pastor, un rebaño de ovejas, un par de cães, y le pregunto: oh, señor, ¿qué es ese cheiro que está en el aire? Le digo: estoy a sentir un cheiro perfumado que nos está a inspirar. Y Hugo me dice: ese es Sabugueiro, ese es un Sabugueiro. Ya dijimos, palala, un Sabugueiro. Agostino procuró, en Italia era Sambuco,
2: sí.
1: En Argentina es Sauco y en Portugal es Sapugueiro.

0: ótimo para la salud y para... Bueno, aparte de eso que es una planta muy... Bueno, y sale ahora...
1: Es medicina.
0: Primavera
1: medicina.
0: Empezamos.
2: Sí, pero también hubo una pesquisa de cuando entramos en el mundo este de sapuguero, a ver de qué se trataba, una planta muy variada, milenaria, que ya se utilizaba en la música antiguamente, uh-huh. Sus troncos son ocos, y con sus troncos hacían a flautas, las primeras flautas, yo que habrán sido de oso, y también fueron de sapuguero.
3: O local, ou seja, Maravão é, para além disso que disseste, é inspirador para vocês, o ambiente, o clima, é, inspira-vos de certa forma?
0: Sim, muito, porque o que estávamos a falar, a parte da natureza toda, parece de estar, não? Como um
2: suspendido no tempo.
0: Isso.
3: Boa.
0: Ou seja, é uma dimensão que também eu acho que chegou, como disse o Juan, chegamos aqui numa fase da vida que já era diferente de tudo, não? Em que necessitávamos tranquilidade. Uhum. E aqui mesmo com toda esta tranquilidade, com o tempo, mesmo temos tempo. Além de ser cada um ter a sua vida, temos tempo, quando ensaiamos há tempo para estar, falar.
2: Há
0: espaço, há silêncio, muito importante para criar também, porque... Eu não noto muito a diferença de uma grande cidade. E é qualidade de vida, é uma riqueza incrível. Poder estar sem tráfego, sem silêncio, chegar a casa tranquilo e sentir o pássaro também.
3: Sim.
0: Temos uma canção também do novo álbum que se chama Pássaro.
2: Também há uma situação que nós, quando chegamos aqui, fue por voluntad propia, ¿eh? de venir y afincarnos en este sitio. Y también nos enterábamos que había mucha gente que quería ir embora.
3: Sí.
2: Y al mismo tiempo la gente quería irse para ciudades y para otros sitios. Y nosotros estamos totalmente a la contraria. ¿Sabes? Es como, ¿cómo no van a valorar este lugar suspendido en un tiempo con tantas cosas bonitas? Y yo que es comprender el entorno en el que moramos y valorarlo. Seria por aí.
3: Ok, e nós só temos é que agradecer o facto de vocês terem vindo para cá e terem feito a música que estão a fazer, desde já. Também vos vou agradecer também. Muito obrigado e pela vossa presença mais uma vez, foi muito bom. A música que vocês tocaram agora, falem um pouco sobre ela. É original? Falem um pouco sobre ela. Como é que nasceu?
2: Nasceu de un concurso que Agostino en un momento en altura me dice, oye, João, haya que conseguimos hacer una música. Hay un concurso que es para premiar a las bandas en momento de la pandemia, ¿no? Estamos a hablar hoy y no sé si nos iban a dar un premio o qué. Nunca nos enteramos para qué era ese concurso, en realidad. Y ahí fue como escribí esta música, como Equié y Boa Sorte, que fueron para participar, ¿eh? Y nunca nos dijeron nada, si llegó la música, si fue boba, mala, nada. Igualmente fue bon porque también fueron nuestras primeras dos músicas.
0: Uh-huh, sí, originales.
2: Con estas músicas comenzamos y le dimos una forma a este proyecto. Y eso, sí, va a falar un poco de la catarsis, ¿no? De cada uno. En mi caso fue... como no darle tanto oído a lo que dicen los medios de comunicación, si podemos hablar sintéticamente, en un momento donde la pandemia era todos los días una noticia tras otra sobre cosas infernales y prohibitivas y cada día peor y peor y peor, al mismo tiempo no siento que no me terminaba de afectar del todo, sentía que había una mentira en un fondo. Y también de donde moraba, donde venía, también hay una incertidumbre económica, social, política, que uno convive el día, todos los días con eso, ¿no? Entonces me parecía que todo esto no tenía mucho fundamento, entonces era como, hay un poco de cosas para seguir agradeciendo el día a día. No hay que entrar en psicosis, no es por todas las cosas que dicen en la televisión, hay que cortar un poco.
3: Muito bem. Eu por mim ouvi outra música, Miquel. O que é que achas? Ok, acho que vocês estão dispostos, não é?
4: Agora é super animado.
3: Ok, qual é a próxima?
2: De segunda.
0: De segunda. Outra original.
2: Outra original do Sabugueiro, escrita e dirigida na República dos Galegos.

0: Muito bom.
1: Muito parabéns, Paulo.
2: Obrigado.
3: Que animação.
2: Obrigado.
3: Que animação. Como é que se chama esta música e do que é que fala?
2: De segunda a segunda. Se llama así, como decirle
4: el refrán.
2: La música te lo dice. Y esta música fue creada en un momento cuando cortaron la frontera y ficamos ahí como
3: también a altura de pandemia,
2: así era todo mismo a hablar de lo que de las situaciones que iban pasando cada uno, ¿eh? Y yo acostumbraba a cruzar mucho por la Fontanera, ir para Valencia Alcántara hacer compras y tal. Y después, bueno, pusieron esos bloques de cemento, ficó fechado, no dejaron ya usar más a ninguém. Y ahí aparecieron las saudades, y ahí percibimos que

0: Los países, como decimos siempre, los países no existen, ni las fronteras, ainda menos, ¿no? Que lo importante es la cultura, y en este caso la cultura rayana, que es lo que se respira aquí. Y teníamos de sus saudades de aquella Malta de Valencia Alcántara. Y después cuando abrieron nos juntamos live, hicimos una fiesta, lembrome que tocamos música y nos pusimos ahí en la rúa. Entonces falaba un poco de eso, de salir a caminar ahí por la aldea de Galegos, atravesar los ríos, el lembrar de las psoas y de las montades de crear mais.
1: Vocês ali junto à fronteira sentiram muito o fecho?
0: Sim, sim, sim.
1: Vocês davam-se muito bem com o lado de Valência de Alcântara?
0: Valência de Alcântara, sim.
1: Juntavam-se muito com...

0: pagado el calle entero que pedía. Estos cuatro bonecos comen.
1: Comen. Muito bom, obrigado. Está feito o nosso espaço.